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Ese fue el éxito Enloquéceme, interpretado por OV7 y Caló, aquí en Fusión 90.1 FM. Fíjate nada más, lo que muchos no saben es que aunque los conocemos como íconos del pop noventero, Caló fue uno de los grupos pioneros en fusionar el hip hop y el rap con la música dance en la escena mexicana, marcando un estilo único que permitió colaboraciones tan icónicas como esta que acabamos de disfrutar. Sigue con nosotros.

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se fue The Beatles con All You Need Is Love, aquí en Fusión 90.1 FM. Fíjate nada más, este éxito fue interpretado por primera vez en 1967, durante Our World, la primera transmisión televisiva vía satélite que se vio simultáneamente en todo el planeta. Un momento histórico que cambió la forma en la que disfrutamos la música en vivo desde cualquier rincón del mundo.

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0: Acaba de sonar No te extraño de Litzy, aquí en Fusión 90.1 FM. Fíjate nada más. Antes de ser la solista que todos conocemos, Litzy dio sus primeros pasos en el mundo de la música integrándose a un grupo pop juvenil en la década de los 90, donde rápidamente destacó por su peculiar estilo y talento vocal que la llevó a construir una sólida carrera tanto en la industria discográfica como en la actuación.
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0: 7, 1. 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
1: Sube el volumen, que ya comienza Manto Estelar de Moenia, aquí en Fusión 90.1 FM.

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Acabas de escuchar Just My Imagination de The Cranberries, aquí en Fusión 90.1 FM. Para que lo presumas, lo que muchos no saben es que Dolores O'Riordan, la icónica vocalista de la banda, no fue la primera opción para el puesto. Ella se presentó a una audición después de que el grupo publicara un anuncio buscando una cantante, y tras escucharla improvisar, supieron de inmediato que ella era la pieza que les faltaba para alcanzar el éxito mundial.

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Vienes de escuchar Nunca es suficiente, de Natalia Lafourcade y Los Ángeles Azules. Síguese en Fusión 90.1 FM.

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0: 8 en punto. 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
1: Sube el volumen, porque en Fusión 90.1 FM ya viene Cosas de la Vida, una colaboración increíble de Eros y Tina Turner.

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1: Ese fue el grupo Jenny and the Mexicats con Verde Más Allá. Aquí va algo que muchos no saben. Esta banda es un auténtico crisol cultural, ya que sus integrantes provienen de México, España e Inglaterra, lo que le da a su sonido esa mezcla única entre folk, pop y ritmos latinos. Todo esto lo escuchas aquí, en Fusión 90.1 FM, donde la música realmente se siente de otra manera.

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Ese fue el turno de Irene Cara con What a Feeling, un éxito que sigue poniendo a todos a bailar aquí en Fusión 90.1 FM. Para que lo presumas, lo que pocos saben es que Irene Cara no solo interpretó esta canción, sino que también fue coautora de la letra, logrando capturar toda la esencia de la película Flashdance. ¡Qué buena energía nos deja este clásico!

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0: Acabas de escuchar Más de lo que te imaginas. El éxito que unió las voces de Desacados y Fey aquí en Fusión 90.1 FM. Fíjate nada más en este detalle. La agrupación argentina Desacados, liderada por Darío Moscatelli, fue pionera en fusionar el pop con el house durante los años 90, marcando un estilo que se convirtió en un sello distintivo de toda esa generación musical.
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0: 9, 4. 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
1: Sube el volumen que ya comienza Si nos dejan, de Luis Miguel, directo aquí en Fusión 90.1 FM.

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Acabas de escuchar Say My Name de Destiny's Child aquí en Fusión 90.1 FM. Fíjate nada más en este dato. El grupo originalmente se llamaba Girls Time y antes de alcanzar la fama mundial aparecieron en un programa de televisión buscando su gran oportunidad siendo apenas unas niñas. Qué increíble ver cómo su perseverancia las llevó a convertirse en un ícono absoluto de la música pop y el rhythm and blues.

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10 en punto. 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

10:53. 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
1: 12, 1. 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

1:58. 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

3, 1. 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

0: 4, 2. 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

5 en punto. 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
1: En Fusión 90.1 FM ya es momento de escuchar I'm Not a Girl, Not Yet a Woman de Britney Spears.

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0: se fue ABBA con su éxito Chiquitita, aquí en Fusión 90.1 FM. ¡Ojo con esto! Lo que muchos no saben es que tras su lanzamiento en 1979, la banda decidió donar todas las regalías de este sencillo a los programas de UNICEF para apoyar a los niños de todo el mundo. Un gesto que sin duda hace que esta canción sea todavía más especial para todos nosotros.
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Acabas de escuchar Al Pasar, de Alejandra Guzmán y Cabá, aquí en Fusión 90.1 FM. Fíjate nada más en este dato. Esta colaboración fue parte del proyecto con el que el Grupo Cabá celebró su trayectoria, integrando a una de las figuras más emblemáticas del rock en español para darle un giro totalmente distinto a uno de sus éxitos más recordados. ¡Qué buena energía nos deja esta canción!

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Escuchaste Let Me Love You de Justin Bieber y DJ Snake. Esto es Fusión 90.1 FM. Fíjate nada más. El productor francés DJ Snake comenzó su carrera siendo DJ de scratch en clubes de París cuando apenas tenía 14 años, mucho antes de convertirse en la estrella que todos conocemos a nivel mundial. ¡Qué buena vibra para seguir el resto del día aquí en La Señal que te acompaña!

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1: Bienvenidas y bienvenidos a Revista del Consumidor Radio. Soy Joy Ramírez y en esta ocasión nos acompaña la chef Erika Fonseca para preparar el platillo Sabio Profeco de este mes. Muchas gracias por acompañarnos, bienvenida.
2: Vamos a preparar unas deliciosas setas al pibil. Para preparar nuestro platillo necesitaremos 4 tazas de setas deshebradas, media cebolla fileteada, 30 gramos de pasta de achiote, un clavo de olor, 2 pimientas gordas, 1/4 de taza de vinagre blanco, 1 taza de jugo de naranja agria, 2 chiles guajillos y 1 cucharada de aceite. Para la cebolla encurtida, media cebolla morada fileteada, 2 chiles habaneros fileteados, 1/4 de taza de vinagre blanco o de manzana, el jugo de 2 limones, 1 cucharadita de comino en polvo, 1 cucharadita de orégano seco, media cucharada de aceite de oliva y sal y pimienta. Para la salsa de habanero que acompañará al platillo vamos a ocupar 5 chiles habaneros, 2 dientes de ajo asados, 1/4 de cebolla, el jugo de 1 limón y 1/4 de taza de aceite de oliva. Y finalmente, para servir nuestro platillo, medio kilogramo de tortillas y 1 taza de frijoles molidos. Para el adobo de nuestras setas al pibil, comenzaremos desvenando nuestros chiles guajillos, retirando el tallo y todas las semillas. Ahora, directamente al fuego, llevamos los chiles por aproximadamente 8 segundos para asar. Se darán cuenta que están listos cuando la piel de los chiles se encuentra brillosa. Esto hacemos para liberar todo el aceite de nuestros chiles. Después, los remojamos en agua caliente de 10 a 15 minutos para suavizarlos. Para preparar nuestro adobo, licuamos los chiles guajillos, el achiote, el vinagre, el jugo de naranja, el clavo, la pimienta gorda y un toque de sal. Ojo, si consiguen naranja agria, pueden omitir el vinagre. Licuamos muy bien y reservamos. Ahora, calentamos el aceite vegetal en una sartén y acitronamos la cebolla por un par de minutos. Después, agregamos las setas previamente deshebradas e incorporamos con la cebolla. Antes de que las setas suelten todo su jugo, agregamos el adobo y mezclamos hasta que todas queden cubiertas. Probamos y, de ser necesario, volvemos a salpimentar. Dejamos cocinar por aproximadamente 8 minutos hasta que el adobo haya reducido. Las reservamos y ahora vamos a nuestra salsa de habanero. En un comal, colocamos los chiles habaneros, el ajo y la cebolla, y los asamos hasta que estén tatemados. De esta manera sueltan todos los aceites. Después, los retiramos del fuego y los llevamos a licuar con la cebolla, jugo de limón, sal y pimienta. Ahora agregamos nuestro aceite de oliva en forma de hilo, sin dejar de licuar, para emulsionar y obtener una textura entre salsa y aderezo. Rectificamos la sazón y reservamos. Ya que tenemos nuestra salsa lista, vamos a preparar nuestra cebolla encurtida. Utilizaremos la cebolla morada fileteada, chile habanero fileteado, orégano y comino molido, también jugo de limón y mezclamos. Agregamos un poco de vinagre blanco o también puede ser de manzana. Salpimentamos al gusto hasta integrar todos los ingredientes. Colocamos un poco de aceite de oliva y terminamos de mezclar. Dejamos reposar por 30 minutos o hasta que notemos que la cebolla esté suave y de color morado. Finalmente, para servir nuestro platillo, calentamos muy bien las tortillas y untamos un poco de frijoles negros molidos. Agregamos nuestras setas al pibil y acompañamos con la cebolla encurtida y la salsa habanero al gusto. ¡Listo! Ya podemos disfrutar nuestros tacos de setas al pibil. Recuerden que el platillo Sabio Profeco es muy fácil de preparar, tiene buen sabor, aporta un balance nutricional y rinde para varias porciones. Anímense a prepararlo y cuéntenos en nuestras redes sociales cómo les fue. No olviden que también pueden ver esta receta en nuestro canal de YouTube Profeco TV. Yo soy la chef Erika Fonseca y fue un gusto cocinar con ustedes en Revista del Consumidor Radio.
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1: Ahora cuéntanos, una vez que ya nos has platicado la receta y el procedimiento, queremos saber acerca de tu cocina y también de ti, ¿cómo fue que empezaste tu camino en la gastronomía?
2: Pues mira, yo primero les quiero contar esto. Yo no quería estudiar gastronomía, yo quería ser doctora. Entonces mi meta era como salvar a la gente de ser diabético. Era como mi sueño porque mi mamá es diabética.
3: Tu objetivo.
2: Entonces,
3: ¿no?
2: Ajá, era como mi objetivo siendo doctora. Entonces, bueno, por mil cosas no logré como ya mantenerme ahí en la carrera. Solo estuve 6 meses y después me gustaba mucho cocinar desde chiquita. Eso sí, con mi abuelita paterna y con mi mamá, pues siempre me involucraron en la cocina. Y dije, bueno, pues será como otra rama en la que a lo mejor yo puedo hacer algo por las personas en esta cuestión del cuidado, ¿no? De la salud. Y por eso creo que la gastronomía me llamó la atención, porque creo que a través de la alimentación, pues obviamente podemos mantenernos sanos, ¿no? A través de lo que le damos a nuestro cuerpo. Y por eso fue que empecé a decidir estudiar gastronomía. Soy licenciada en gastronomía.
3: ¿Y actualmente cómo definirías tu cocina?
2: Mi cocina es práctica, balanceada. Sí, cuido muchísimo que sea balanceada y que sea creativa también, ¿no? Que no te aburras utilizando el mismo ingrediente, sino que también le des cierta variedad, ¿no?
3: Versatilidad.
2: Exacto.
3: También.
2: Exacto.
3: Y respecto a la combinación de ingredientes, me llama la atención el platillo de este mes, que fue setas al pibil. ¿Cómo fue que se te ocurrió esta receta? O sea, cambiar, creo que lo habías dicho también durante la grabación del platillo, siempre estamos acostumbrados a que el platillo
2: es con carne de cerdo,
3: con carne de cerdo, ¿no?
2: Sí, es como la clásica.
3: Ajá. ¿Y cómo fue que tú pensaste en las setas?
2: Pues mira, te voy a compartir algo. Hace unos años, no, ya bastantes años, fui vegetariana y dejé de serlo por una razón muy, muy buena. Yo daba clases de cocina mexicana, entonces era un poco complejo cuando había, no sé, receta de carnitas, receta de cochinita pibil, receta de tacos, no sé, tacos al pastor, infinidad de recetas que llevan proteína animal, y cuando las probaba, pues me caían muy mal, ¿no? El organismo es muy inteligente, nuestro cuerpo es muy inteligente, y si tú le empiezas a acostumbrar a darle cierto tipo de alimento, obviamente le dejas de dar uno, va a reaccionar, y eso es muy normal. Entonces, pues fue imposible, ¿no? De esta forma, o me enfermaba, o también no probaba los platillos de mis alumnos, entonces decidí no, pero en esa búsqueda de recetas, que yo soy muy taquera, entonces decía que un taco que me guste mucho es el de cochinita pibil, la verdad, ¿no?
3: Sí.
2: Entonces dije, ¿cómo lo puedo hacer para que no extrañe un taco de cochinita pibil? Entonces dije, claro, las setas, me gusta mucho utilizar las setas porque tienen la consistencia como de carne, como carnosita.
3: Sí, la textura.
2: No, la textura.
3: La textura.
2: Generalmente los hongos, las setas y también los hongos portobelo tienen esa textura que es como carnosa y hasta la forma en que como la deshebramos se ve como si fuera carne. Y ya de paso, pues tienes toda tu porción de verduras, ¿no? Que eso es lo que siempre busco en mi comida de todos los días. Por eso es que se me ocurrió ese tipo de receta, que adaptar una, o sea, la que ya existe de cochinita, pues hay que convertirla en una receta que tenga más fibra. ¿Y cómo? Pues haciéndola con setas.
3: Y ya habías colaborado con nosotros,
2: sí,
3: ¿no?
2: Sí, el año pasado, a principios de año, recuerdo, hicimos una receta de mole de olla verde.
3: ¿Y cuál ha sido tu experiencia de venir aquí a la grabación,
2: yo
3: de colaborar acá?
2: Quedo fascinada, porque he aprendido yo, y también sé que al transmitir una receta así, ¿no?, que quede práctica, alcanzable, económica y nutritiva, pues siento que ya dejé un granito.
3: Sí, para que repliquen la receta. Y finalmente, ¿cuál sería tu consejo para que justo las personas se acerquen de nuevo a la cocina y tengan este acercamiento con los ingredientes?
2: Pues yo, mi consejo sería, vayan a los mercados y que se animen un día, que compren un espárrago, unas calabazas, lleguen a su casa y las cocinen, ¿no? Yo creo que a través de Profeco en el canal pueden encontrar muchísimas recetas. Entonces es eso, que se animen, que se den la oportunidad de fallar también, porque así es la cocina, un poquito prueba y error, y sería eso. Que se animen a probar ingredientes que a lo mejor nunca han probado y que se pueden sorprender un montón con el sabor y que hasta pueden descubrir una técnica maravillosa de cómo saben más ricos, ¿no? Okay. Ese sería como mi mayor consejo, que visiten mercados, supermercados, que compren un ingrediente, el que quieran, y que lleguen a cocinar.
3: Que se atrevan,
2: que se atrevan,
3: ¿no? Que se atrevan.
2: Sí.
3: Bueno, pues muchas gracias por esta plática, por acompañarnos y por enseñarnos esta versatilidad de las setas al pibil.
2: No, al gracias. Contrario, muchas gracias a ustedes y espero nos veamos muy pronto.
3: Seguro sí, seguro que sí. Los invitamos y las invitamos a que consulten nuestras redes sociales y que acudan al canal de Profeco TV en YouTube.
2: Gracias.
3: Gracias. Hoy,
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5: 6, 11. 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

Qué buena energía me dejas al compartir este éxito. Bikini a lunares amarillo de Desacados and Jeans. Aquí en Fusión 90.1 FM.

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Acabas de escuchar I'm Good de Bebe Rexha David Guetta aquí en Fusión 90.1 FM. Fíjate nada más, lo que muchos no saben es que David Guetta comenzó su carrera a los 17 años como DJ en clubes nocturnos de París, mucho antes de convertirse en el gigante de la producción electrónica que conocemos hoy. Sin duda, toda una trayectoria dedicada a hacernos bailar en cada rincón del mundo con su estilo único.

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0: 7-1. 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

Hola, hola, ¿qué tal? Muy buenos días, espero que estén disfrutando muchísimo de este jueves, ya jueves 6 de agosto del 2026. Comenzando esta mañana fresca aquí en el puerto de Veracruz, desde donde te saludo con muchísimo gusto y deseo que tengas un muy buen inicio de día con buena música. Yo aquí desde cabina de Fusión 90.1 FM te voy a acompañar y espero que disfrutemos juntos de este inicio de jueves. Y además hoy vengo cargadita de regalos porque quiero que se la pasen muy bien. Así que atentos porque les voy a decir cómo van a poder participar por cortesías dobles para un show con el que se van a reír a carcajadas este próximo viernes. Así que atentos, ¿eh? Yo les estoy dando ahí un adelantito. Recuerda que también, si vas manejando, bueno, pues hasta que te estaciones, manda tu mensaje y cuéntame cómo inicias este jueves al 2299-60-8763, que son, en este caso, el número de WhatsApp donde puedes estar en contacto aquí directamente a Fusión 90.1 FM. ¿Y qué les parece si comenzamos dándole los buenos días a este señor Sol? Que espero hoy nos tenga, sea compasivo, porque cuando empiezan los días frescos, híjole, ya por ahí del mediodía se intensifican los rayos del sol, pero ojalá y hoy nos dé un poquito de tregua. Aquí está, buenos días, señor Sol, para comenzar este jueves aquí en Fusión 90.1 FM.

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Y me cuentan, ¿eh? Me cuentan qué fue lo que pidieron. Vamos con más música. 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
5: Mañana con 42 minutos aquí en Fusión 90.1 FM, siempre buena música. Y ya escuchás, atentos porque hoy tengo dinámica para que vayan a disfrutar de este show del Indio Brian que se presenta aquí en Veracruz. Y tú puedes estar ahí, así que atentos para que puedan participar en la dinámica. Yo en unos minutitos más les voy a decir cómo pueden ganarse sus boletos dobles. 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Están buenísimas y preciosas, así que vámonos con más música. 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

7:56. 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
3: Ok, vamos con algunos puntos curiosos de lo que ocurrió un 8 de agosto, 6 de agosto, pues ya hace muchos años. Y bueno, ustedes también pueden estar compartiendo si tienen alguna efeméride especial, desde luego, digo, a lo mejor se relaciona con la familia, con la historia del lugar donde tú naciste, donde tú creciste. Bueno, pues puedes compartirnos también ese dato. Y aprovecho también para decirles que están bienvenidos sus mensajes al 2299-60-87-63. Y bueno, pues yo con mucho gusto les primero ubicarnos que hoy precisamente es 6 de agosto, ya nada me ha perdida. No, hoy es 6 de agosto. Y por supuesto que hay efemérides, entre ellas una muy interesante, porque en un 6 de agosto, pero de 1928. Aunque es conocido principalmente como artista plástico, también revolucionó el mundo del espectáculo y pues nace Andy Warhol. Así que es muy conocido por ser uno de los máximos exponentes del movimiento pop art, que transformó la relación entre el arte, la música y la cultura popular. Así que seguramente en algunas ocasiones ustedes han visto una portada de un álbum que se llama The Velvet Underground and Nico, y que tiene un icónico plátano amarillo que hoy es una de las imágenes más reconocibles del rock. Bueno, pues él es creador. Y también en un 6 de agosto, pero de 1962, Jamaica, y no me refiero al agua, obtiene su independencia. Aunque se trata de un hecho histórico, marca el inicio de una nueva etapa para la cultura musical también de su país. Así que, pues hay que recordar, Jamaica tiene una amplia difusión internacional de ritmos como el ska, evoluciona después al reggae y otros géneros que han influido en la música mundialmente. Desde luego, uno de los datos curiosos es que Bob Marley tenía apenas 17 años cuando Jamaica se independizó, y años después se iba a convertir en el principal embajador de de la música de esta isla. Así que por supuesto que tiene su relevancia esta fecha. Y pues el reggae, que ahora, bueno, ha evolucionado a otros, y aquí en Veracruz, ¿qué vamos a decir? Que hay también raíces para lo que ahora es también el reggaetón. Y bueno, dentro de la historia, un 6 de agosto, pero de 1945, que nos está situando prácticamente en la Segunda Guerra Mundial. Híjole, estos datos dicen que para que uno no repita la historia, pues debemos tener memoria. Entonces, por esa razón lo recordamos. En 1945 se da el bombardeo atómico de Hiroshima. Estados Unidos lanza la bomba atómica Little Boy sobre la ciudad japonesa de Hiroshima, y fue la primera vez que un arma nuclear se utilizaba en un conflicto armado. Imagínense ustedes la trascendencia de este hecho, donde se estima que más de 140,000 personas fallecieron como consecuencia directa o indirecta a la explosión antes de finalizar este año. Es impresionante, así que ojalá y estemos muy lejos de repetir esa situación. Y dando otro giro, bueno, un 6 de agosto, pero de 1991, nace la primera página web. Imagínense ustedes, esto es bien curioso porque marca el nacimiento de lo que hoy ponemos a cada momento, que es el www. Bueno, pues ahí es donde nace el World Wide Web, y que ha transformado por completo la manera en la que, pues ahora también procesamos la información. Así que, pues esto surgió nació un 6 de agosto de 1991. ¿Qué tal? Y bueno, vamos con más música. Yo regreso también con la dinámica del día de hoy, de este jueves, aquí en Enciéndete, en Fusión 90.1 FM. Se llama

0: Ahora vamos a ir un poquito más para atrás todavía.
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1: Ok, yo estoy segura que este dime si lo sabes de hoy, pues nos va a traer buenos recuerdos, sobre todo a los que son de los noventas, de la generación de los noventas. Espero que tengan muy agudo el oído para que puedan cachar muy bien las pistas y decirme cómo se llama esta serie, cómo se llama la serie, ok. Hoy vamos a descubrir esta serie que pues era sobre todo enfocada para los adolescentes. Las niñas se identificaban mucho con la protagonista, que además siempre encontraba una forma divertida de explicar lo que pasaba en su vida y además lo hacía hablándole directamente a la cámara. O sea, parecía que estaba platicando.

contigo. Esa es una de las pistas que además se suma a la forma tan creativa en la que se vestía la protagonista. Mucho color, no cabe duda que en esa época no le tenía miedo al color, como ahora que ya saben que está todo como muy neutralizado, pero no. En ese entonces la protagonista era muy creativa, se ponía prenda sobre prenda, color sobre color, y además muy linda, que además pasó el tiempo y luego la vimos en otras series, muy guapa esta actriz, pero en aquel entonces era una niña prácticamente, y estaba muy enganchada en ese entonces con algo que era muy novedoso, como eran las computadoras, además de ser muy original, muy creativa al momento de vestir y sobre todo pues muy espontánea cuando empezaba a buscar las explicaciones de todo lo que ocurría en su vida. Ya sabes de qué personaje, de qué serie te estoy hablando. Hoy es la serie, ¿ok? ¿Sabes de qué serie te estoy hablando? Ya te di, creo que pistas muy jugosas para que mandes tu respuesta al 2299-60-8763. Mientras tanto, vamos con esta rolita de Sebastián Yatra y Rake. Esto se llama Un Año. Lo escuchas aquí en Fusión 90.1 FM, siempre buena música.

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3: Así es, aquí en Fusión tenemos una cartelera de eventos buenísimos. Por cierto, ayer estuvimos en la premier, porque se estrena en cines el 13 de agosto la película Loco México Mágico. Les tengo que decir, es una película que refleja... Bueno, vamos a acordarme, me da risa. La esencia del humor mexicano actual. De verdad, y además la grabaron en Alvarado. Cuenta la historia, ¿no? O todo se sitúa en el municipio de Alvarado. Ayer me tocó en plena dulcería, que estaba ahí la marimba sonando. Mucha gente que fue también a disfrutar de la premier, entre ellos radioescuchas de Fusión 90.1 FM. Hubo alfombra roja, y si quieren enterarse de quiénes estuvieron desfilando en esta alfombra roja, pueden ingresar a nuestras redes sociales, en Instagram, en Facebook, Fusión Radio MX. Ahí les hemos compartido toda la cobertura de lo que ocurrió en esta premier. La película, de verdad, risas garantizadas. Próximo 13 de agosto para que la vayan a disfrutar. Y bueno, se también se diviertan muchísimo con esto que ahora se ha hecho un tanto viral y de moda. Si la inteligencia artificial existe o México la sobrepasa. Y creo que lo segundo. De verdad, va a estar muy divertida el hecho de que la vayan a ver. Y quienes de nuestros radioescuchas tuvieron sus boletos, que además tuvimos varios radioescuchas que pudieron asistir a la premier, también compártanos su opinión. ¿Les gustó o no les gustó? Manda tu mensaje al 2299-6087-63. Así que atentos, porque todavía hay más, más regalos para ustedes aquí en Fusión. Me voy con la siguiente pista, porque ya varios de ustedes, qué bárbaro, son todos unos conocedores. Hoy en este Dime Si Lo Sabes, estamos descubriendo esta serie de los 90. Ya les había contado que la protagonista tenía una forma muy divertida de explicar lo que pasaba en su vida cotidiana, que vestía con muchos colores y de una forma muy original. Y agregaría que fue una popular comedia juvenil de los 90s, protagonizada por esta adolescente a la que, pues, de las situaciones más cotidianas le sacaba siempre toda una explicación, a veces un tanto más elaborada, pero sin duda que te daba risa. Así que ustedes pueden ya estarme enviando sus mensajes aquí a la cabina de Fusión 90.1 FM. El WhatsApp es el 2299-6087-63. Dice, es la niñera. Buenos días. Era muy fashion la niñera. Sí, y además, hay que decirlo. Ahora, digo, uno veía la serie y no, si no sabes de moda, no tenías ni idea. Ahora ya están sacado, algunos extractos de los atuendos que usaba la niñera, y eran de alta costura, de diseñador, y vaya que cuerpazo. Pero no es la niñera la serie de la que estoy hablando el día de hoy. Acá llegó otro mensaje y dice, iCarly, no, porque dije que era de los 90s, y si no me equivoco, iCarly es como 2000ero el asunto, así que no era precisamente esta la serie. Ustedes, aquí ya tengo otros mensajitos que sí le están dando, pero recuerden que era un nombre largo el de la serie, incluía el nombre de la protagonista y una leyenda más. Así que ustedes pueden, lo dice todo, no, tenía otro remate el nombre de la serie, qué bárbaros. Bueno, ya algunos sí le están dando al clavo, pero ustedes pueden mandar todavía su respuesta, 2299-60-87-63. Mientras tanto, los dejo con ese tema, Barry White, uy. Disfrútalo aquí en Fusión 90.1 FM.

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3: 5 minutos y serán ya las 9 de la mañana. Aquí en Fusión 90.1 FM, siempre buena música. Oigan, en el Dime Si Lo Sabes del día de hoy, ahí les va la respuesta. No sin antes, a ver, por aquí leer algunos de los mensajes. Bueno, leí todos, pero me decían, hola, buen día. La serie es Xena, la princesa guerrera. No. O sea, era guerrera, pero de la vida, nada más. Aquí llega otro mensaje y dice, hola, es diario de un adolescente o algo así. Y la confunden también con otro de los personajes que hizo y es Sabrina, sí. ¿Será Sabrina la bruja adolescente? ¿Es la misma actriz? Solamente que un poquito más chiquita. Y muchos de ustedes le dieron con todo, así que muchas gracias por mandar su mensaje. Y dice, Clarisa, sí, Clarisa es el personaje de esta serie y es precisamente la respuesta correcta. Clarisa lo explica todo, es la serie del día de hoy. Así es, Clarisa le explica todo. Es la serie que a muchos de ustedes seguramente les trajo buenos recuerdos. Dice por acá otro de los mensajes. ¿Clarisa lo dice todo? No, o sea, lo explica todo. Así se llamaba la serie, pero sí, también lo decía todo. Buenos días, Ivonne. ¿Clarisa lo explica todo? Sí, esa es la serie del día de hoy. Carlita de Orizaba, que está escuchando en este momento, también nos mandó correctamente su respuesta y dice, qué buenos, qué recuerdos, Clarisa lo explica todo, muchas gracias. Sí, dice, le atiné, claro que sí, por acá yo estoy recibiendo sus mensajes, sus respuestas y gracias por participar en el Dime Si Lo Sabes del día de hoy. Recuerdos y además era una serie pues muy linda como para los adolescentes. Entonces, esa época de los noventas, ¿qué tal? Ok, pues regreso ahora porque es jueves y es jueves de Mándame Tu Foto y te dedico una canción. Así que recibo ya desde este momento sus fotos. Nos vamos a la siguiente sección, al 2299-6087-63. Mándame tu foto. Hoy, miren, traigo un filo musical bárbaro. Aprovechenlo. Y vamos ahora con Pink Floyd, aquí en Fusión 90.1 FM.

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1: Nueve de la mañana, 42 minutos en Fusión 90.1 FM. 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Y vamos con más música. Eso que viene a continuación es con Elton John, aquí en Fusión 90.1 FM.

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1: 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Me voy con las siguientes canciones, que esto es parte de Mándame tu foto y te dedico una canción. Y aquí tengo a un par de guapas, sobre todo guapas. Es Maru. Maru, que además dice que su canción, ¿qué onda? Ahí va mi querida Maru de rojo, muy sensual. Oigan, hoy como que el rojo ha estado pues aquí presente. Una chica me mandó una foto vestida de blanco, Elsie, pero con un cinturón rojo, así, de pura pasión. ¡Qué bárbaras! Así que ahí les va, esa es su canción del día de hoy.

0: Y para una linda que también me mandó su foto, no me puso nombre, pero está con una blusa amarilla y su mascota, para ti sería jarabe de palo con bonito.
1: Todo me parece bonito.
0: Y bueno, con estas rolitas yo regreso en un momentito más aquí en Fusión 90.1 FM. Siempre buena música.

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1: Diez de la mañana con 3 minutos aquí en Fusión 90.1 FM. 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

0: 11, 2. 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
1: Muy, pero muy buenos días, Pueblo Jarocho. Te saluda Rubén Saldaña. 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
0: Aproveche, mi estimado, mi estimada, no se quede fuera. Nosotros continuamos con más aquí en Fusionados de Fusión 90.1 FM.

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8: Oigan, mis estimados, tenemos una extraordinaria invitación que hacerles para el próximo sábado. Está con nosotros vía telefónica la psicóloga Lucila Ale de Ficachi, que es coordinadora del programa de salud mental de la Cruz Roja Mexicana. Y como ustedes ya saben, los sábados tienen estos programas extraordinarios para la población veracruzana y puedan asistir a estas pláticas impartidas por expertos. Pero mire, qué mejor que ella nos platique de lo que se va a vivir el próximo sábado. Psicóloga Lucila Ale de Ficachi, muy buenos días, bienvenida.
9: Hola. Buen día, Rubén. Gracias por el espacio.
8: Al contrario, gracias por estas invitaciones, que están extraordinarias.
9: Sí, pues mira, ya tenemos año y medio con las pláticas.
8: Súper.
9: Empezamos en febrero del 25, ya cumplimos más del año y medio. Y muy contentos por la respuesta y fomentando la cultura de la salud mental.
8: Súper importante, debe de estar en nuestra canasta básica de salud integral, la salud mental. ¿Y qué tema vamos a tener este próximo sábado?
9: Mira, este sábado tenemos comunicación y la inteligencia emocional.
8: Wow.
9: Es el 8 de agosto, uh-huh, con la psicóloga Tamía Córdoba Reséndez.
8: Uh-huh.
9: Ella nos apoya muchísimo, es experta en el tema, ya nos ha dado varios temas, es muy buena exponiendo.
8: Sí.
9: Y además es un tema, pues, es básico, ¿no? La comunicación.
8: Claro.
9: Y la inteligencia emocional, la comunicación es la capacidad de expresar ideas, emociones y necesidades, pero de una manera clara,
8: claro,
9: respetuosa, empática, y al mismo tiempo el que escucha también que nos pueda comprender,
8: claro,
9: es elemental. Pero esta comunicación que a veces también existe en la comunicación no verbal, que es la que a veces hacemos con algún gesto, con alguna postura corporal, y a veces mandamos unos mensajes sin tener que abrir la boca,
8: sí,
9: ¿no?
8: Sí, claro.
9: Sí. Entonces hay que poner mucha atención en eso y hablar de esto, porque una mala comunicación te puede llevar a una,
8: sí,
9: serie de cosas o hasta conflictos,
8: sí,
9: ¿no?
8: Sí, es
9: porque
8: correcto.
9: Porque la comunicación no fue clara y directa, y entonces también eso depende del que escucha y lo interpreta de otra manera.
8: Claro.
9: Entonces, es bien importante esto. Parece como muy sencillo. Sí, uh-huh, pues yo sí sé hablar, yo sé comunicarme.
8: Sí.
9: No. Es a veces damos por hecho que la otra persona nos está entendiendo.
8: Claro.
9: Pero si la comunicación no es así, es ni clara ni directa, entonces, pues, o empática y respetuosa, uh-huh, pues la respuesta de la otra persona, de quien nos escucha, también puede ser de igual manera, ¿no?
8: Claro. Oiga, y también, sí, la inteligencia emocional, tan necesaria desarrollarla, ¿verdad?
9: es muy necesaria porque nos ayuda mucho a gestionar estas emociones que, y lo vemos en el día al día, lo vemos en cómo vamos respondiendo desde, tal vez así como vamos manejando en el coche, o si alguien se frena de repente, o si alguien se mete, o si alguien nos gana un lugar, un estacionamiento, lo que quieras, ¿no? O entonces empezamos a reaccionar.
8: Claro.
9: La inteligencia emocional nos ayuda también a gestionar esas emociones, y es básico.
8: Claro, y a tomar las mejores decisiones, ¿verdad? Ya que la tenemos bien fortalecida, bien trabajada.
9: Así es, así es. Y entonces, pues vamos a hablar, Tamía va a hablar de esto, de esta escucha activa, de prestar atención a un mensaje que nos estén dando.
8: Claro.
9: Sobre todo la empatía, de poder comprender los sentimientos de las demás personas. Esto es también básico en todo,
8: claro.
9: No nada más en la comunicación. La empatía es algo que ya también que tenemos que tener para podernos poner a veces en el lugar de la otra persona y no juzgar.
8: Sí.
9: Entonces, pues los invitamos, como sabes, cada sábado. Estas pláticas son completamente gratuitas. Todos son expertos en la materia, psicólogos, catedráticos de universidades. Es cada sábado completamente gratis. Tienes que llegar un poco antes de las 10 de la mañana. Sí les pedimos eso por respeto a los expositores.
8: Claro.
9: Y solo tienes que llegar a la Cruz Roja de Díaz Mirón, junto a la DO, ya saben, todo el mundo lo ubica.
8: Sí.
9: Y preguntan por la sala Remes, entras y te registras. Solo tienes que poner tu nombre y te sientas. Dura aproximadamente una hora 15 minutos.
8: Perfecto, pues ahí está la invitación para toda nuestra audiencia, comunicación y la inteligencia emocional. Psicóloga Lucila Ale de Ficachi, coordinadora del Programa de Salud Mental de la Cruz Roja Mexicana. Muchas gracias.
9: No, muchas gracias a ti por el espacio y los esperamos. De verdad, les va a encantar y se van a ir con muchas herramientas para su día a día.
8: Estamos seguros de ello y gracias también por estas pláticas para el pueblo de Veracruz, que seguramente les va a dar muchísimas herramientas, como dice usted, para que lleven una vida mejor. Muchas gracias.
9: A ti. Bonito día.
8: Bonito día. Gracias. Y nosotros continuamos con más aquí en Fusionados de Fusión 90.1 FM. Soy Rubén Saldaña. Súbale de ahí.

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1: Señores, y nos pegó el mediodía, ya son las 12 y 11 minutos en este jueves 6 de agosto del 2026, mis estimados, con un Veracruz caluroso pero nublado, mayormente nublado, una sensación térmica de 36 grados, pues mire, bajando, disminuyendo, hoy se prevé que esté un poquito, ligeramente más fresco, el índice UV sigue alto, sigue elevado, las nubes no son suficientes para atajar todo este rayo UV y tenemos un 80% de humedad, bastante elevado, estuvo lloviendo la noche de anoche, no sé si lo notaron, no sé si lo escucharon, hubo hasta truenos y toda la cosa, rayos y centellas, hubo en la noche de anoche en la zona conurbada Veracruz, Boca del Río. ¿Cómo están Pueblo Jarocho? ¿Cómo les amaneció? Ya checaron nuestras redes sociales, vayan a ver todos los pormenores que se vivió la noche de anoche en la premier de Loco México Mágico. Fusión 90.1 FM estuvo presente, tenemos entrevistas con todo el elenco, tenemos por supuesto imágenes de lo que se vivió ese día, de la conferencia de prensa, grandes personalidades que se dieron cita en la alfombra roja del espectáculo a nivel nacional, sí, fue centro el día de ayer aquí el puerto de Veracruz con esta premier, con esta alfombra roja, Loco México Mágico, ahí tenemos todos los pormenores en nuestras redes sociales, Fusión Radio MX, Instagram, TikTok, y tenemos también Facebook, para que vaya y lo cheque. Yo soy Rubén Saldaña, voy a estar con ustedes hasta las 3 de la tarde, esto es Fusionados, en línea en cabina, para que te comuniques conmigo, 2299-6087-63, ya tomaron café, tomando café aquí todos juntos, vamos a leer algunos mensajes. ¿Qué tenemos? A ver, vámonos hasta Camerengues. Dice por acá, mi estimado Cristian, saludos, mi estimado. Ahorita ya se solucionó esto que me estás comentando por acá, mi estimado, muchas gracias. Familia Rivera Rubiera, excelente programación, nos ponen también por acá, muchísimas gracias. Aquí siempre buena música, 24-7-365. Que tengas un bendecido día, Rubén. Luz María, mi querida Luz María, ya tomando café, cómo no. Por acá dice, saludos, mi querido Rubén, un gustazo escucharte aquí tomando café en compañía de la buena música de Fusión 90.1 FM. Quiere algo para bailar, nos está poniendo por acá Rosalba. Ahorita te buscamos algo movido, mi estimada Rosalba, cómo no, para que te pongas a hacer la talacha de la casa, pues con música movida, ¿verdad? Por acá tenemos saludos. Buen día, mi estimado Rubén Saldaña. Podrías enviar un saludo para Aranza Maldonado Peregrino y a mi esposa Leslie, ya que el día de ayer se le fue el internet, pero hoy sí tiene y aquí está el saludo. Entonces, para Leslie y la esposa Aranza Maldonado. Ahí está el saludo, mi estimado. Gracias. ¿Qué onda, Rubén? Dice, buenos días, ¿cómo estás? Espero que estés muy bien, te saludo como siempre. Quieren una canción de Pandora, versión plata, me pone por acá. Muchísimas gracias, mis estimados. Rubén, ¿ya tomaste café? Dice, que no lo dije temprano, entramos con entrevistas y mucha cosa, pero ahorita, mire, ya estamos gritando aquí la tomadera del café y aquí lo tenemos listo, calientito, para que entre la cafeína al cuerpo y haga lo suyo, ¿va? Hoy es jueves, hoy tenemos adivinanza fusionada. Tenemos también datos curiosos de una conocida ave, que acaba de ser el Día Internacional, una conocida ave nocturna. Tenemos, por supuesto, el duelo musical retro, que hoy toca dos grandes joyitas. Se van a estar enfrentando en un rato más. Así es que no te despegues. Todo esto aparte, y por si fuera poco, acompañado de nuestra extraordinaria programación musical. Y vámonos con esto. De OV7, vuela más alto. Mira, para los que querían algo movido, aquí lo tienen. Yo soy Rubén Saldaña y esto es Fusionados de Fusión 90.1 FM.

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1: 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Son las 12 del día con 25 minutos, mis estimados. Continuamos aquí en Fusionados de Fusión 90.1 FM. Tenemos algunos saludos por acá. Dice: saludos, mi estimado Rubén Saldaña, aquí escuchándote desde Ciudad Cerdán, Puebla. Nos agrada tu frase: ya tomaron café, ya tomaron, mis estimados. Salucita, chocamos la taza, chocamos el termo, donde quiera que lleve usted este famosísimo y amado líquido de color negro que es el café. En la oficina me están mandando por acá fotografías. Saludos a toda la gente, pues, que está ya trabajando desde muy tempranas horas en la oficina, en el local, en el restaurante, donde quiera que tú tengas acceso a Fusión 90.1 FM. Saludos también a la gente de nuestro portal que nos está sintonizando en vivo y en tiempo real desde nuestro portal www.fusionradio.mx. Saludos a todos esos rincones de México y del mundo donde nos escuchamos. Muchas gracias a todos por estar ahí, por mandar sus saludos. 2299-6087-63. Regresando, nos vamos con la adivinanza fusionada. Ya me lo están preguntando por acá. Pero mientras, vámonos con música. Yo soy Rubén Saldaña y esto es Fusionados de Fusión 90.1 FM.

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2: 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Si usted ganó boletos para el show del Indio Brian, ¿sí? 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Alguien de los que me están escuchando y ganó boletos para el Indio Brian en esa zona Fusión en Ruiz Cortines el día martes, por favor, comuníquese conmigo a cabina al 2299-6087-63. Tengo un anuncio que darles. Mientras, vámonos con más música. Ahora sí, regresando a la adivinanza fusionada. Yo soy Rubén Saldaña. Estos Fusionados de Fusión 90.1 FM, siempre buena música.

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1: 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Oigan, y bueno, llegó el momento tan esperado de la adivinanza fusionada. El día de hoy es un conocido y reconocido animal que esta semana fue su día internacional. Son sumamente, sumamente importantes en los ecosistemas al ser un depredador top de algunos de ellos, de estos ecosistemas. Sí, controla y regula las plagas, sobre todo de roedores. Y ahí les va para usted, oreja. Listo. Me vas a mandar la respuesta, obviamente, al 2299-6087-63. Y ahí va, se te va a describir. Está fácil, está sencillo, es un animal relativamente común. Hasta en los árboles de aquí de Veracruz lo encontramos, dice. Y dice así: tengo grandes ojos para ver en la oscuridad, plumas silenciosas para mi presa atrapar. Escondido en la oscuridad, solo escuchas mi ulular. Ulula. Así se llama el sonido que hace con sus cuerdas vocales y su buche. Ok, ahí les va nuevamente. Tengo grandes ojos para... El cuervo, ya me están poniendo el garrobo. Maricela que siempre pone que el garrobo. Bueno, que lleva. Tengo grandes ojos para ver en la oscuridad. Plumas silenciosas para mi presa atrapar. O sea, tiene plumas. Escondido en la oscuridad, solo escuchas mi ulular. Ulula, este animal ulula. Al 2299-6087-63, que lo repita, dice, que lo digo muy rápido, a ver. Tengo grandes ojos para ver en la oscuridad, como dos grandes ventanotas así. Plumas silenciosas para mi presa atrapar. Escondido en la oscuridad, solo escuchas mi ulular. Ahora sí ya quedó al 2299-6087. Miren, hasta el gallo se manda yendo también de los desvelos. Vámonos con música, yo soy Rubén Saldaña y esto es Fusionados de Fusión 90.1 FM.
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1: 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Oigan, gracias por la respuesta de la pregunta, bueno, de la adivinanza fusionada, animalera, porque aquí se nos da el animalerío y pues ya todo está súper fácil. Bueno, algunos sí andan como perdidos, que si el cuervo, nos ponen por acá el águila y no, es nocturno. La lechuza nos pusieron incluso, pudiera ser, fíjate. Pudiera ser, solo que abusados. La lechuza no tiene los ojos grandes, ¿eh? Los tiene pequeños. La lechuza es de ojo pequeño. Por acá vamos, nuevamente. Tengo grandes ojos para ver en la oscuridad. Plumas silenciosas para mi presa atrapar. No, cuando vuela este animal en medio de la noche, sus plumas están diseñadas para que al chocar entre ellas no generen ningún sonido. Sí, son imperceptibles incluso para las orejas, para los oídos de los roedores, que lo tienen súper desarrollado. No los escuchan, les caen de sorpresa. Tengo ojos grandes para ver en la oscuridad, plumas silenciosas para mi presa atrapar. Escondido en la oscuridad, solo escuchas mi ulular. Es el sonido que ese animal hace. Ahora sí, es la última ronda que le damos. 22-99-60-87-63. Vámonos con una de las canciones más bonitas de Shakira. Al menos para mí. Esto se llama Día de Enero. Y lo escuchan aquí en Fusionados de Fusión 90.1 FM.

Una, tres. 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
1: Una de la tarde ya con 12 minutos en este jueves 6 de agosto del 2026. Estamos ya listos aquí en Fusionados de Fusión 90.1 FM para recibir sus saludos, mensajes y comentarios. 2299-6087-63. Y tenemos varios sobre la adivinanza. Ahorita regresando la vamos a develar junto con los datos curiosos en Naturalmente Fusión de este organismo nocturno tan popular, y con mucha influencia en la literatura, en el cine y demás. Yo soy Rubén Saldaña. Gracias por permanecer en sintonía. Línea en cabina 2299-6087-63. También en un rato tenemos el duelo musical retro, ¿eh? Dos grandes canciones para que tú corones a tu favorita. Saludos a Lucio Orlando Limón Santos, que tiene 17 años. Saludos, mi estimado. Está sintonizando Fusión. Aquí tenemos radioescuchas de todas las edades, ¿eh? Desde los más pequeñitos hasta la gente con su edad ya avanzada. En Sábados de Nostalgia tenemos una extraordinaria programación musical para todos ustedes desde los 50, 60, 70, 80 y más. 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Estoy leyendo todos los mensajes, me están ya, y pues sí, ya todos le atinaron. Ya va a ser momento de develar esta adivinanza fusionada. Señora Magdalena, muchas gracias. María Magdalena Martínez, muchísimas gracias por su comentario. Oigan, y si de comentarios y cosas buenas hablamos, yo sé que a muchos de ustedes les gustan los tacos, a todos. Yo creo que al 100% de los mexicanos nos gustan los tacos. Nos gusta comer rico y nos gustan los lugares bonitos. 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Una de la tarde con 15 minutos, vámonos con más de nuestra programación musical. Yo soy Rubén Saldaña, esto es Fusionados de Fusión 90.1 FM.

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Y nosotros continuamos con más de nuestra programación aquí en Fusionados de Fusión 90.1 FM, siempre buena música.

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1: Oigan, mis estimados, bueno, la respuesta de la adivinanza es el búho. El búho, mis estimados, fácil y sencillo. Ahí está. Y pues todos la atinaron al decir ulular. El ulular es el sonido que emiten los búhos a través de sus cuerdas vocales y su aparato resonador, que se escucha a varios metros o kilómetros en algunas especies de distancia. Y lo utilizan básicamente para comunicarse entre ellos, para también advertir sobre algún peligro, ya que cuando cazan son completamente silenciosos. Y aquí tenemos algunos datos curiosos de estas aves ojo de plato y cabeza de tuerca, los secretos más raros de los búhos, que son muy conocidos y reconocidos. Salen en las películas, en las caricaturas. Harry Potter los hizo populares, acompañan siempre a las brujas, están presentes en la literatura y demás. Los búhos son aves rapaces nocturnas, ¿sí? Del orden de los strigiformes, o sea, tienen ojos grandes, frente plana o chata, vuelo silencioso y plumas en su cabeza que parecen orejas. Así es como podemos identificar un búho. No son sus orejas, las orejas nada más tienen los mamíferos, los búhos son aves y tienen solamente un par de plumas a los lados en los costados de la cabeza. Existen alrededor de 250 especies de búhos distribuidas en todo el mundo. Y aquí algunos datos fascinantes de estas sorprendentes aves. Tienen un giro de cabeza extremo. Puede girar su cabeza a 270 grados en ambas direcciones sin cortar el flujo de sangre al cerebro, gracias a un sistema especial que tiene en los vasos sanguíneos y unos ligamentos especiales que les, así como la película del Exorcista, casi, casi así giran la cabeza los búhos. Tienen ojos fijos, no los pueden mover como nosotros, ¿sí? No tienen esos ojitos pispiretos de los humanos que los movemos para todos lados, ¿no? Sus ojos no son globos oculares redondos, sino tubos rígidos. No puede moverlos de lado a lado, por lo que debe mover toda la cabeza. Por eso está diseñado para dar este giro de 270 grados. Su vuelo es completamente silencioso. Ser depredadores, sobre todo de roedores, que tienen un excelente oído. Sus plumas tienen bordes suaves, como pelucitas, así como pelusa, que cortan el aire sin hacer ruido, lo que le permite aprender a sus presas y sorprenderlas. A diferencia de las palomas, que se escuchan como a tres cuadras cuando vuelan, los búhos no se escuchan. Tienen oídos ubicados a diferentes alturas de la cabeza. Eso les ayuda a crear un mapa de sonidos exacto para cazar en la oscuridad total. Y obviamente estas globos oculares enormes también les permiten mayor percepción de luz y poder observar en la noche más oscura. Ellos, bueno, son depredadores, comen a sus presas enteras. No desgarran, no tienen la capacidad de desgarrar a sus presas, sino de tragarlas enteras. La fuerza de los búhos está ubicada en las patas, es donde da el giro final para, pues, acabar con su presa, va a mandarla a Morelia y posteriormente tragársela entera. Su cuerpo forma una bola compacta que hace que regurgite horas después, pues, los huesos, los pelos, los tendones y todo lo que no pueda él digerir. Ahí están, los búhos tienen muy buen apetito. Se dice que un búho puede comer miles de ratones y roedores en un solo año, por lo tanto son sumamente importantes para controlar plagas de manera natural. Ahí tuvimos los datos curiosos del búho. El búho es la respuesta de la adivinanza del día de hoy. Hay que cuidar y salvaguardar estas importantes aves en todos los ecosistemas. Aquí en el puerto de Veracruz tenemos búhos, claro que sí, y lechuzas de campanario, búhos mochuelos, búhos virginianos y varias especies que somos observadores, los podemos ver en la noche. Naturalmente, Fusión, mis estimados, ahí está la nota completa en www.fusionradio.mx. Vaya usted a checar datos curiosos de estas sorprendentes aves de los búhos. Yo soy Rubén Saldaña y vamos con más música. Esto es Fusionados de Fusión 90.1 FM.

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1: 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Y mientras nosotros acá continuamos con más buena música, recuerden, Duelo Musical Retro, hoy es jueves y hoy toca. Mientras, vámonos con ¿Quién te cantará? Mocedades y David Bisbal, qué buena fusión, ¿verdad? Qué buena fusión vamos a escuchar a continuación aquí en Fusionados, de Fusión 90.1 FM.

2 en punto. 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
1: Ya son las 2 de la tarde con 9 minutos en Fusionados de Fusión 90.1 FM. Gente, pueblo jarocho, ¿usted qué va a comer? ¿Qué van a degustar el día de hoy? Hágamelo saber. Buen provecho. Es la hora de la comida para todos los que elaboran en horarios quebrados y en general, por alguna razón, las 2 de la tarde, entre 2 y 3 de la tarde, pues lo utilizamos para la hora de la comida. Muy buen provecho. Si ya estás degustando tus alimentos y agradecer, ¿verdad?, que tenemos un plato de comida en la mesa al frente para alimentarnos el cuerpo, el espíritu y el alma, porque qué sabroso es comer, ¿verdad? Yo soy Rubén Saldaña y voy a estar contigo hasta las 3 de la tarde. Nos queda todavía un rato más aquí en Fusionados. Recuerda, duelo musical retro, y tenemos dos grandes joyas de los 80s que van a competir para que tú corones a una de ellas. Ambas de una misma banda, de un mismo grupo, pero dos grandes éxitos que marcaron la historia musical de esta agrupación de pop mexicana. Al rato les voy a develar de qué se trata. Vine en cabina 2299-6087-63. Andan reclamando ya por acá. Ya dijimos lo de la adivinanza, era el búho, mi estimado, el búho. Sí, se dijo, estuvo respondiendo por ahí. Y se dieron los datos curiosos de los búhos para que usted lo cheque también en nuestro portal fusionradio.mx. Aquí compañía, buena música, buenas noticias también. Y mire, para muestra un botón, pare usted oreja. 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Y bueno, vámonos en este momento con el Arroyito de Fonseca. Qué buena canción. Nos pone de buenas. Algo tropicalón, algo caribeño, ¿verdad? A nadie le cae mal. Yo soy Rubén Saldaña y esto es Fusionados de Fusión 90.1 FM. Siempre buena música.

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Dos de la tarde con 24 minutos en este jueves. Mi estimado, mi estimada por acá, las personas que ganaron el día martes en la zona fusión, sí, boletos para el show del Indio Brian, por favor, comuníquense conmigo aquí a cabina de Fusión 90.1 FM 2299-6087-63. Saludos a la familia Manantial. ¿Así se apellida familia Manantial? Nunca había escuchado ese apellido. Familia Manantial. Bueno, familia Manantial, un saludo. Gracias por sintonizarnos. Ellos están escuchando en Tlaxcala, en Huamantla, Tlaxcala. Saludos hasta el bello estado de Tlaxcala. Qué rico se come. En Tlaxcala ya no sabes si estás en Puebla, en Tlaxcala o en Veracruz. Es como una mezcla, como un choque de tres estados. Tan pegado a Puebla, tan cerca de Veracruz también. Saludos, hermanos tlaxcaltecas. Vámonos con música. 2299-6087-63. Regresando tenemos el duelo musical retro. Para que tú corones tu canción favorita de los ochentas. Vámonos con música. Luis Miguel nos canta Hasta que me olvides en Fusionados de Fusión 90.1 FM.

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1: Y hoy es jueves y toca el duelo de canciones. Vamos a ponernos retro. Así es, vamos a subirnos a la máquina del tiempo y vámonos hasta los ochentas. En aquellas juventudes mozimas y lozanas, ¿verdad?, que portábamos en esa década. De finales de los ochentas, había una banda mexicana de pop que la estaba rompiendo en esa época. Lanzaron un material discográfico llamado Siete, así, Siete, obvio con el nombre de la banda, del cual se extrae este sencillo de 1987. Que fue un parteaguas este disco número 7 en la historia de esta banda, de la banda Timbiriche, te estoy hablando. La canción es Besos de Ceniza, ¿tú la recuerdas? Una de las más importantes del catálogo de Timbiriche, definitivamente. Ese disco fue de los más vendidos en la historia del pop en México en la década de los 80s. Y por supuesto, de la banda Timbiriche, en este salto, en este cambio que hicieron de ser grupo infantil a ser grupo juvenil, ya con letras más de amor, de desamor, ¿sí?, propias de su edad. Y bueno, fue cuando Timbiriche también se consolidó como una de las bandas de pop más importantes de habla hispana en la década de los 80s. Besos de Ceniza, canción número 1 de 1987, Timbiriche. ¿Con quién podíamos poner a competir a Timbiriche si no fuera con el Timbiriche mismo, verdad? Un año después, en 1988, a finales de 1988, lanzan un material discográfico doble titulado Timbiriche 8 y 9, del cual se extrae esta gran canción, también una de las más icónicas de la banda.

Qué buena canción. ¿A dónde te llevan estas canciones de Timbiriche? Yo sé que a muchos lugares de aquella juventud que se quedó, pero que sigue en el corazón, ¿verdad? Canción número 2, Ámame hasta con los dientes, de Timbiriche, de 1988. Canción número 1, Besos de ceniza. ¿Cómo andan, con amor o con desamor? Dependiendo es como van a votar al 2299-6087-63. Canción número 1, Besos de ceniza. Canción número 2, Ámame. Ya están votando por acá al 2299-6087-63. Y en lo que usted elige la ganadora, vámonos con música. Yo soy Rubén Saldaña y estamos en Fusionados, de Fusión 90.1 FM.

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1: Y bueno, ya se está perfilando la ganadora, siendo las 2 de la tarde con 56 minutos. Usted la está coronando. Ya se hizo por acá el conteo. Y pues sí, ahora sí que arrasó. Arrasó esta canción. No tuvo mucha guerra por parte de la otra. Usted la coronó. Anda en mood despechado. Teníamos dos canciones el día de hoy. Todavía puede votar, tiene unos segundos en lo que yo voy despidiendo el programa. Canción número uno, Besos de Ceniza, de Timbiriche, de 1987. Canción número dos, Ámame hasta con los dientes. Ámame hasta con los dientes, qué buen título, ¿ah? Sí, claro. Luego entramos en detalles, ¿verdad? Muérdeme un labio. Y en lo que usted vota al 22-99-60-87-63, yo voy despidiendo el programa, mis estimados. Gracias por habernos sintonizado en este jueves 6 de agosto del 2026. Mañana es viernes y toca la hora del cumpleañero, para que los cumpleañeros del mes de agosto se inscriban en nuestro portal www.fusionradio.mx. Ahí, señores, porque mañana venimos con todo, con los patrocinadores en la hora del cumpleañero de Fusión 90.1 FM. Yo soy Rubén Saldaña. Tenemos una cita mañana en punto de las 11 de la mañana. Y los voy a dejar con esta, la ganadora, porque usted la eligió. Y no fue Ama, me fue Besos de Ceniza.
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1: Ahí está, en este mood andaba, del mood Timbiriche, Besos de Ceniza. Gracias. Y quédese, bueno, con la extraordinaria compañía musical de Fusión 90.1 FM. Tenemos 5 de la tarde, LM, lo mejor de Luis Miguel, 60 minutos del sol para todos ustedes. Yo soy Rubén Saldaña. Coma rico, viva sabroso. Abraza que tenga helado y sea feliz, que eso venimos a este mundo. Y se quedan con Timbiriche, Besos de Ceniza, la ganadora de este duelo musical retro. Hasta mañana.

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0: Gracias.
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0: 3:59. 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

0: aplauso. Muchas gracias. Gracias, Benny.
1: Benny, yes. 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
0: 5:55. 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